0: 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En el sol son las
1: 7 de la noche, 5 minutos, 7:05 en el sol.
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0: Oficial de la salsa, somos El Sol 107.9, y en este momento damos comienzo a nuestro programa de dedicatorias en la intimidad del Sol, fanáticos de los 107.9. Créanme que para una persona, para un locutor de radio, más bien, y para todas las personas que tenemos la oportunidad de trabajar en estos medios de comunicación, no es fácil, más en una emisora tan alegre como nosotros, El Sol, de tanta salsa, de tanta buena vibra, de timbales arriba, trompetas arriba, ánimos arriba, porque la familia Sol también es pura vibra arriba, pura vibra positiva. Pero viendo las imágenes que estamos viendo en este momento en redes sociales, también en las noticias, es duro y es complejo, fanáticos del Sol, pensar en un tema para hablar con ustedes en esta noche.
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0: Porque tragedias como las que tuvieron lugar ayer en Colombia y la tragedia que estamos viviendo en este momento con cada uno de nuestros hermanos que están en las ciudades más afectadas, con prácticamente todo perdido, todo esto que está sucediendo nos recuerda de una manera inesperada, fanáticos del Sol, que la vida puede cambiar en cuestión de segundos. Y entonces uno empieza a mirar diferente todo aquello que uno tiene. Esa casa que tanto trabajo nos costó conseguir, ese carro o esa moto que tanto soñamos, ese teléfono, ese dinero, esas cosas que durante tanto tiempo, fanáticos del Sol, nosotros sentimos que eran indispensables y claro, por supuesto, tienen valor porque nos han costado esfuerzos, sacrificios, madrugadas y trabajo. Pero hay algo que vale muchísimo más y que no se puede comprar. La presencia de alguien que nosotros amamos, un abrazo, una conversación, la salud, la familia, los amigos, la posibilidad de decirle a alguien te quiero, la tranquilidad de saber que las personas que amamos están bien. Porque muchas veces nosotros nos preocupamos tanto por conseguir las cosas que olvidamos disfrutar a las personas que están a nuestro lado. Y quizás, fanáticos del Sol, hoy necesitamos detenernos un momento y preguntarnos, ¿qué es aquello que más atesora tu corazón? No me vayas a decir cuánto cuesta. Y tampoco no me vayas a decir cuánto te costó conseguirlo. Dime tú qué perderías y sentirías que una parte de tu vida también se fue con eso. Esta noche quiero que me cuentes quién o qué ocupa ese lugar especial en tu corazón. Quiero que reflexiones. Puede ser tu mamá, tu papá, tus hijos, tu pareja. Puede ser un amigo, una mascota, por supuesto. O incluso ese recuerdo que guardas como uno de los tesoros más importantes de la vida. Y esa persona, si está contigo, quizás, fanáticos, esta noche sea buen momento para decírselo, para abrazarla, para llamarla, para decirle gracias por estar. Porque algunas cosas, cuando se pierden, pueden volver a conseguirse, pero hay otras que son irreemplazables, fanáticos del Sol. Y quizá el verdadero aprendizaje de esta noche, y quizá el verdadero tema de esta noche en nuestro programa Fanáticos del Sol sea este: no esperemos a perder algo para descubrir cuánto lo amábamos. Fanáticos del Sol, a través de nuestro WhatsApp Sol 302-218-1079, los leo y los escucho. ¿Qué es o quién es aquella persona o aquella cosa o aquel recuerdo que más atesora tu corazón? ¿Qué es lo que más valoras en esta noche? ¿Qué es lo que tiene todo tu valor puesto en este momento? 302-218-1079, fanáticos, bienvenidos. 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
3: Abracito fuerte para los fanáticos que van entrando en la sintonía con nosotros, que vienen a compartir en nuestra noche de intimidad, aquí en la intimidad del sol, fanáticos de los 107.9. Acompañando a todos los fanáticos, incluyéndome, que en este momento estamos consternados por la realidad de nuestro país. Y justo es el tema que estamos tratando en este momento, aquí en nuestro programa.
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3: Aquello que tú atesoras más. Eso que tú valoras más y que ocupa el lugar más importante en tu corazón. Quiero que en este momento, los fanáticos que acaban de entrar a la sintonía, que se acaban de conectar con nosotros, quiero que en este momento pienses, así con el corazón tranquilo, con la mente en blanco, lo más importante, ya sea persona, ya sea mascota, ya sea recuerdo, ya sea sentimiento, lo más importante que tengas en este momento y que ocupe la parte más grande de tu corazón, quiero que me cuentes qué es ese tesoro, quién es esa persona, cuál es esa emoción, ese sentimiento, cuál es ese recuerdo. Y quiero que me cuentes por qué es tan importante, por qué lo valoras tanto y por qué hoy te diste cuenta que es algo que verdaderamente tiene todo tu amor y que tiene todo tu cariño, porque creo que esta realidad de país nos hace pensar diferente acerca de lo que tenemos que valorar más.
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3: Eso fue lo que nos dijeron nuestros fanáticos del Sol Medellín, 107.9. Hola, El Sol, buenas noches. ¿Cómo vamos, Walter? Un abrazo fuerte.
5: Bendiciones, familia del Sol Medellín.
3: Uy, espera, espera. Saludos, espera, Chicago, que estoy adelantado.
5: Nombre Walter.
3: Epa.
5: Y en esta noche, primero que todo, quiero darle gracias a Dios por la vida.
3: Sí, señor.
5: Hoy nos despertamos. Hoy tuvimos un aliento de vida. Cosa que muchas personas no lo hicieron.
3: Claro,
5: es verdad. Esos momentos tan tristes, en los que estamos de luto, nuestro corazón está triste, está congojado por las pérdidas, por la gente que ha partido en este terrible accidente, en este terrible terremoto que tocó a nuestro país.
3: Sí, señor.
5: Y hablando de eso, amados, pues les digo que para mí el tesoro más importante que guardo en mi corazón es mi familia.
3: Qué belleza.
5: Mi esposa, mis dos hijos, aunque uno ya no está, mi hijo mayor partió con el Señor hace 4 años y guardo ese recuerdo de él.
3: Un abrazo,
5: porque
3: Walter.
5: Él fue, sí, el señor, primero que me hizo padre.
3: Claro.
5: Ahora me queda mi niña, que hace un mes me hizo abuelo, y eso para mí ha sido como un renacer, como que alguien vino y le puso oxígeno a mi corazón, y por eso me siento muy contento por esa nena que llegó a traernos alegría. Y estoy agradecido por mi esposa Andrea y por mi hija Faith, que son un tesoro para mí, yo para ellas. Y todos los días le pido a Dios que las guarde, que las cuide, que las bendiga.
3: Amén.
5: Y que las amo con todo mi corazón.
3: Qué belleza, Walter.
5: Bendiciones, familia del Sol.
3: Para ti también.
5: A toda la gente en Colombia. Estamos con ustedes.
3: Muchas gracias.
5: Y asoléate, que te conviene.
3: Gracias a todos los
5: bendiciones
3: fanáticos.
5: Bendiciones en la paz del Señor.
3: Bendiciones en la paz del Señor para usted también, Walter. Para todos los fanáticos que nos están escuchando, que son colombianos y que nos están escuchando desde otro país, me imagino la zozobra que deben tener en ese momento. Sepan y entiendan que sé que no es fácil. Nosotros acá como medios de comunicación tratamos de tenerlos a todos ustedes al tanto de toda la situación.
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3: Más mensajes a esta hora, 302-218-1079. Buenas noches, El Sol.
6: Buenas noches, escucho El Sol.
3: ¿Cómo vamos?
6: La verdad, sí, yo en estos momentos extraño a mis papás. Uh-huh. Los tengo vivos.
3: Sí.
6: Pero por circunstancias de la vida no están a mi lado.
3: Claro.
6: Y ayer pasó eso y ni siquiera eso los conmovió. Uh-huh. Ni siquiera eso hizo que ellos me hablaran, me llamaran, en fin. Pero la verdad, la vida es así. Hoy estamos y mañana quién sabe. Y la verdad, sí extraño mucho a mis papás. Están vivos, pero no los tengo a mi lado.
3: Amores, te envío un abrazo muy fuerte desde El Sol 107.9. No tengo contexto de cuál es la situación que puedes estar pasando con tus papás. No sé cuál fue la situación que en este momento los separó a ustedes. Sin embargo, que en tu corazón siempre exista la paz y siempre exista la tranquilidad. Cuando lo hagas, por supuesto, te doy un consejo como oyente y también como locutor, porque pues obviamente yo también soy oyente y que también he tenido la oportunidad de escuchar estos programas de consejos. Te doy un consejo muy, muy, puede ser muy importante. Si de pronto ellos sea cual haya sido la situación que los separó, si de pronto ellos no se comunicaron contigo ayer, mi invitación es a que tal vez des tú ese paso. Vuelvo y digo, no tengo ni idea qué fue lo que pasó entre ustedes, ni por qué están separados. Pero puedo invitarte a que des ese paso tú, a que te comuniques con ellos, y después de estas tragedias y después de estas circunstancias, creo que lo que son egos, lo que son orgullos, o lo que son cosas que de pronto pueden poner barreras en el corazón, con lo que pasó ayer, creo que son cosas que tienen que irse derrumbando poco a poco y que vengan más los abrazos. Te envío un abrazo muy fuerte porque sé que no es fácil en esta situación tuya que no te comunicas con tus padres, pero gracias por compartirla con nosotros. Te enviamos buena vibra desde el Sol Medellín 107.9. Ya volvemos con más mensajes de los fanáticos del Sol, con dedicatorias que nos han estado escribiendo. Por lo pronto viene buena música a esta hora con los 107.9. Somos la radio oficial de la salsa. Somos el Sol Medellín. Y esto se llama...
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1: Yo soy Lian al aire con la dirección de la chica del apellido sabroso, Diana Merrepisa, y regresamos con más mensajes a esta hora en este programa que se llama
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1: en donde juntos estamos contándole al mundo cuál es la cosa, la persona, el sentimiento, la emoción que ocupa el lugar más grande en nuestro corazón. Con las circunstancias actuales, fanáticos, para los que apenas entran en la sintonía, para los que apenas se conectan con nosotros, con la situación actual del país, creo que aprendimos nosotros a darle un significado diferente a lo que es la palabra valor. Aprendimos a valorar cosas que antes no valorábamos y ya otras cosas pasaron como a un segundo plano. Hoy los fanáticos del sol comparten con nosotros cuáles son esas cosas importantes, las cosas más importantes que hacen parte de su vida.
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1: Hola, mi nombre es Daniela y quiero darle un mensaje a mi esposo William Arias. Y quiero enviarle un saludo muy especial al amor de mi vida, es mi esposo. Porque hoy estamos celebrando nuestros 17 años, nuestro aniversario número 17. Amor, gracias por estos 17 años de momentos compartidos, por estar a mi lado en las buenas y en las no tan buenas, por nuestra familia y por cada historia que hemos construido juntos. Asoléate que te conviene.
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1: Abracito fuerte para ti, Daniela, y gracias por esta hora compartir con nosotros. También a esta hora, Lore, un abracito fuerte. Muy buenas noches, amigos del sol. Para mí lo que más valoro y que hoy en este momento agradezco infinitamente a Dios es mi familia. En esta noche es un privilegio poder estar reunidos en nuestra casa. A todos los colombianos les envío un fuerte abrazo cargado de fe y de esperanza. Y a todos los que en este momento sufren la pérdida de sus seres queridos, le pido a Dios que les envíe el ángel de la consolación y los llene de fuerza. Aunque hay momentos de pánico y angustia, recuerden que también en nuestra mente podemos llenarnos de pensamientos bonitos y hacer un mejor escenario. No perdamos la fe que los próximos días serán mejor. Dios los bendiga a todos. Lorena, un abracito. Gracias por esas palabras de fuerza.
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1: Y también tenemos dedicatorias importantes en esta noche, fanáticos de los 107.9. También por acá nos dicen buenas noches, amigos del sol. Primero que todo, pedir a Dios por todas las familias afectadas. Lian, buenas noches. Dios te bendiga. Un abrazo para Eli en Toscana. Quiero olvidar, pero mi mente, mi corazón lloran por la decisión que toma mi alma de alejarnos. Te amo atentamente, tu hombre, y asoléate que te conviene.
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1: Mensajes importantísimos que vienen en esta noche, mensajes que le llenan a uno los ojos de... le encharcan a uno los ojos, fanáticos. Mi nombre es Melisa, del barrio Belén Aguas Frías. Y mi dedicatoria es para mi gran amigo Daniel Jiménez, que lastimosamente esta mañana falleció. Quiero decirle que gracias por tantos buenos momentos y por su gran amistad. Que nos dé fortaleza para este duro momento y que Dios nos dé entendimiento para este duro momento. Que lo amo por siempre y que me llevo los mejores recuerdos con la canción Cuna Blanca de Rafi Levitt. Muchas gracias y asoléate que te conviene. Un abrazo para ti, Melisa, allá en el barrio Aguas Frías, que les enviamos mucha fuerza desde el sol. También que tengas mucha fe y mucha esperanza. Él se va a sentir feliz desde el cielo. Un abrazo.

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0: 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En el sol son las...
1: Ya son las 8:36 minutos en el sol.
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1: ¿Qué tal, fanático? Buenos días, aquí estamos iniciando, arrancamos esta mañana ya de miércoles. Llegó el miércoles, mitad de semana. Muy pendientes porque esta semana, este próximo fin de semana, es puente incluido, así es, tal cual como lo escuchan, fanáticos del Sol. Mi gente, buenos días, abrazo fuerte, aquí te saludamos, te decimos buenos días, Medallo, buenos días.
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1: Como ustedes bien saben, fanáticos del Sol, la noticia ahora mismo es una sola. Lo que pasó aquí en Colombia. Lo que pasó este lunes 10 de agosto. Se siguen las labores de búsqueda, se siguen las labores de remoción de escombros, se sigue recibiendo ayudas, hay que donar. Muchas veces uno piensa que es mínimo el dar 3 libras de arroz con una botella de agua, pero todo esto suma, fanáticos del Sol, todo suma. Y las mismas oraciones que usted pueda hacer desde casa para con las personas que hoy están necesitando esa voz de aliento, esa presencia espiritual, se logra hacer, se puede hacer. Y yo sé que ustedes, fanáticos del Sol Medellín, van a ayudar, así sea con una oración, a estas familias que hoy están necesitando tanto de nosotros. Feliz día para todos, un abrazo enorme. Aquí estamos, al pie del cañón, como todos los días. ¡Buenos días, buenos días!

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0: 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Quiero recordarles el pico y placa para hoy, fanáticos del Sol Medellín. Recuérdelo muy bien, miércoles ya, 11 de agosto, 0 y 2 para particulares, motocicletas 2 y 4 tiempos. Y los amigos de la Mancha Amarilla, muy atentos, todos a esta hora. Hoy, 12 de agosto, fanáticos del Sol Medellín. Placas finalizadas en 4. Listo, ya viene, sale el sol, es el rey de las mañanas. Quiero escucharlos, por cierto. Si usted está en otros países, qué rico que le mande ese mensaje de energía positiva a todos y cada uno de los que nos están escuchando en otras ciudades, las ciudades afectadas, para que reciban esa voz de aliento y sepa que siempre están acompañados. Aquí desde la radio oficial de La Salsa estamos con todos ustedes. Es el Sol Medellín. Buenos días, buenos días.
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0: 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En el Sol son las...
1: En el Sol Medellín ya son las 5:05 minutos.
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1: Sí, señores, llegó el momento, fanáticos del sol. El momento de nuestra reflexión. El momento de compartir, el momento de hacer introspección. El momento de pensar en qué es lo que yo tengo que cambiar en mi vida. Qué es lo que tengo que mejorar. Qué actitudes son las que no me están permitiendo en este momento ser la persona que yo quiero llegar a ser. Qué vicios, qué apegos, qué dependencias. Fanáticos del Sol, queremos que sepan que este mensaje llega con todo el cariño del mundo, con la esperanza de que les toque el corazón en el momento exacto en que lo necesitan. Y es que hoy quiero hablarles de algo que quizá ustedes se han estado callando por mucho tiempo. ¿Cuántas veces hemos dicho que sí cuando queríamos decir que no? ¿Cuántas noches nos hemos quedado despiertos pensando en lo que se dijo, en lo que se espera de nosotros, sintiéndonos culpables por algo que ni siquiera hicimos mal? Ese peso que cargamos no es nuestro y es hora de soltarlo. Llega un momento en la vida donde todo se aclara, donde finalmente se entiende que en esos momentos no tenemos que complacer a todo el mundo, que está bien poner límites. Decir no, no nos hace malas personas, nos hace honestos. Y aquí está lo importante, no necesitamos gritar ni pelear para defender el espacio, solo necesitamos ser firmes con nosotros mismos, saber qué merecemos y no negociarlo. Hoy, fanáticos del sol, permítanse esto. Dejen de cargar con lo que no les corresponde, dejen de preocuparse tanto por lo que piensen los demás. Su tranquilidad vale más que eso, porque cuando finalmente se ponen ustedes de primero, no solo se liberan, le dan permiso a otros para hacer lo mismo. Respiren, fanáticos. Ya hicieron suficiente.
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0: Es el sol, claro que sí, es el rey de las mañanas. ¿Qué tal? Buenos días, fanáticos, un abrazo enorme. Ya son las 6 de la mañana, 11 minutos, 6, 11 minutos. Espero hayan amanecido bien. Como cada mañana les recuerdo, claro, ay, Durán se vuelve cansón, todo reiterativo, sí, sí. Todos los días hay que darle gracias a Dios. Una nueva oportunidad para seguir creciendo, para vivir, para disfrutar este presente, para servirle a los demás, para ayudar a quien lo necesita. Hoy es un nuevo día para decirle a Dios gracias, gracias por la salud, por la vista, por lo que podemos ver, tocar, sí, todo, todo, sentir, palpar, mejor dicho. Fanáticos, tantas razones, tantos motivos para darle gracias a Dios a esta hora. Buenos días, la dirección de Diana Merpisa. Es la chica del apellido sabroso, fanáticos, a esta hora te acompaño.
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0: Vamos a darle gracias a Dios.

0: Así es. Hoy con ella nuestros planes están siempre firmes, claro que sí, fanáticos. Hoy dejamos atrás la prisa, el orgullo, el ego, ese resentimiento, esa falta de perdón, la dejamos atrás, eso no lo necesitamos para este caminar de la vida. Definitivamente, aquí vale el servicio, el perdón, claro que sí, el perdón. El decirle a Dios gracias todos los días, ese arrepentimiento con corazón contrito, todos los días, fanático del Sol Medellín. Listo, 6 de la mañana, 13 minutos, un abrazo enorme, sale el sol, es el rey de las mañanas. ¡Feliz día!
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2: Muy bien, en Colombia tenemos ya las 6 de la mañana, 18 minutos, 6:18, hoy 12 de agosto, miércoles, mitad de semana, fanáticos. Siempre al pie del cañón, aquí estamos con todos ustedes a través de la radio oficial de la Salsa El Sol 107.9. Gracias a todos los que nos han escuchado desde bien temprano, los que van reportando sintonía, mil y mil gracias, un abrazo enorme. Que les vaya excelentemente bien. Bueno, tenemos titulares, noticias, información a esta hora a través de Sale el Sol. Habrá cortes de agua y luz en Medellín hoy miércoles 12 de agosto. Los horarios ya están establecidos, en contados minutos se los voy a dar para que les quede bastante claro, fanáticos, listo para que lo tengan presente. Sin seguridad social y expuestos al mercurio. Dura realidad de los mineros en Antioquia. Las autoridades al parecer ya estaban trabajando al respecto. Noticias, titulares, información a través de Sale el Sol. Es el rey de las mañanas. El terremoto le arrebató la vida. ¿Quién era Rafael Toro? El campesino fallecido en Antioquia. ¿Qué fue lo que pasó con él en contados minutos? Su historia. Noticias, titulares, información. En Río Negro, 35 emergencias se presentaron, fanáticos. Es que bueno, después de lo que pasa, recuerde que esto sucedió el lunes. Evidencialmente, inmediatamente no se van a ver. Bueno, hay cosas que son evidentes de momento, ¿cierto? Por estructuras caídas, por cosas muy concretas, pero con el pasar de los días se van viendo ya en realidad afectaciones concretas, exactas y precisas de lo que ocasionó este terremoto en Colombia. Y suele pasar casi siempre en los diferentes sismos que se presentan en el mundo. Pero bueno, Dios de mi vida, aquí estamos con todo el pueblo colombiano, muchos antioqueños unidos, eso ha sido impresionante, gracias. Infinitas gracias a todos los antioqueños que se han unido para enviar ayudas directamente al Chocó, a los municipios, a los corregimientos, a todo lo que queda aledaño al Chocó que incluso ha sido afectado. A toda la gente de Cali, a los municipios aledaños a Cali que también han sido afectados. A toda la gente de Armenia, a toda la gente de Pereira, a toda la gente de Manizales. La gratitud completa con el pueblo antioqueño que se puso la mano en el corazón. Y yo creo que eso ha sido algo de siempre resaltar de los antioqueños. Ese buen corazón, esa empatía que tienen. Gracias, mil y mil gracias. Hay que agradecer también a los topos de México que llegan, fanáticos, ya están aquí en Colombia. Ya llegaron los topos de México. Ustedes saben que es un cuerpo de rescate encabezado por un hombre de 80 años, hágame el bendito favor. Con experiencia, sí, con toda la experticia. Un hombre de 80 años que tiene todo el conocimiento y su equipo de trabajo que de verdad hay que admirar demasiado. Y también es bastante importante que estén aquí con nosotros para ayudar en todo lo que sea posible. Todo su conocimiento, toda su experiencia, trayectoria y de cantidad de años la van a poner al servicio de los colombianos. Maravilloso eso. Ya son las 6 de la mañana, 22 minutos. Escuchan Sale el Sol, es el rey de las mañanas. ¡Feliz día!

es Armando Davalillo en el Sol 107.9, 6 de la mañana, 26 minutos. Fanáticos, tengo reporte de movilidad a esta hora. ¿Qué está pasando en las vías de Medallo? Mucha atención. Se presenta movilidad reducida en la autopista sur, ahí en la calzada occidental. Hay vehículo varado en la vía. Listo, así que recomendación por parte de la Secretaría de Movilidad de Medellín: tome rutas alternas. Póngale paciencia a la vaina. Escuche la salsa del Sol 107.9. Buenos días, Medallo, buenos días.

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1: Fanáticos de los 107.9, les quiero dar la bienvenida a nuestro gran momento de la reflexión, en donde hoy vamos a aprender el valor de las cosas, ¿sí? Si hoy, fanáticos del sol, tuvieran que hacer una lista con las cosas que más valor tienen en su vida, ¿qué pondrían primero? El dinero, el trabajo, las cosas que han conseguido, la estabilidad. ¿O pondrían tal vez el nombre de esa persona que hace que la vida tenga sentido? Porque a veces nosotros confundimos el valor con el precio. Pensamos que es algo importante porque cuesta mucho, porque nos da comodidad, porque nos da reconocimiento. Pero hay cosas que no tienen precio, fanáticos, como la familia, los amigos, la persona que nos acompaña, una conversación, un abrazo. La tranquilidad de estar con nosotros mismos, y nosotros también deberíamos de aparecer en esa lista. La vida puede ofrecernos muchas cosas que parecen maravillosas, pero algunas solo nos producen una felicidad momentánea. Por eso, vale la pena detenernos y preguntarnos: ¿esto que estoy persiguiendo realmente es lo que más valoro? Porque cuando sabemos qué merece un lugar en nuestro corazón, también aprendemos dónde poner nuestro tiempo, nuestra energía y también nuestra atención. Así que, fanáticos del sol, hoy no se trata de preguntarnos cuánto tenemos, se trata de preguntarnos qué tenemos. Y si algún día faltara, ¿qué cambiaría completamente en nuestra vida? Eso que apareció primero en su corazón probablemente sea uno de sus verdaderos tesoros, fanáticos, así que la gran invitación hoy es a cuidarlo.
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0: Ángeles Basil. Suena en el sol, llueve otra vez en la radio oficial de la salsa, fanáticos. Bueno, esperemos cesen las lluvias hacia la zona de Buenaventura, hacia esta zona de Quibdó, el Chocó, porque anoche estaba lloviendo, la verdad fue bastante fuerte ver cómo llovían, había una cantidad de pacientes en medio de las calles, en carpas. Por cierto, se necesitan donaciones de carpas para esta zona, para este territorio, fanáticos. Claro, porque ustedes saben que hay afectaciones en los hospitales y demás, y pues se necesita poder resguardar a quienes están ahí, protegerlos de la lluvia, del sol y una cantidad de pacientes que están ahí a las afueras. Listo, para que lo tengan presente. Fanáticos, es momento de contarles rápidamente. Les hablé de interrupciones y cortes de agua en el municipio de Bello, también aquí en Medellín y en Envigado. Listo. Se estará presentando hoy, 12 de agosto. Hoy, 12 de agosto, desde las 8 de la noche hasta mañana sobre las 5 de la mañana. Listo, hasta mañana 13 de agosto sobre las 5 de la mañana, para que lo tengan ahí presente. Para que lo tengan presente, para que recojan agua, fanáticos del sol. Listo, para que esto será en el 8 de marzo, Juan Pablo II, San Antonio, Villa Turbay y de Jesús, para que puedan recoger agüita también. Listo. En Medellín, en Villatina, La Sierra, Villa Liliana, en Santa Lucía, las estancias y también en las estancias, ahí, fanáticos, habrá este corte de agua para que lo tengan presente. ¿Listo? Fanáticos, es la radio oficial de la salsa, es el Sol Medellín. En este ya miércoles, mitad de semana con el sol.
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0: 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En el Sol son las...
1: En Colombia tenemos las 7 de la mañana, 11 minutos, fanáticos. En el Sol Medellín ya son las 7 de la mañana, 11, en la radio oficial de la salsa. Buenos días.
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0: Bueno, a los fanáticos que me están pidiendo la reflexión, ya se las voy a enviar a través de nuestro grupo de la reflexión. También se las voy a enviar individualmente. ¡Listo! Tiempos de estar unidos. Estos son tiempos de agradecer a Dios. Tiempo de servir. Claro, porque usted sabe que uno vive para servir. Así es que el dicho está, se debe vivir para servir. Así es, fanático del sol. 7 de la mañana, 24 minutos en la radio oficial de la salsa.
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0: que marcó esa salsa romántica, que le dio un toque secreto, sabroso, y que yo sé que ustedes lo recuerdan mucho. Mariano Cívico, Te Voy a Hacer Feliz, 740. 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
1: En Colombia, 7 de la mañana, 46 minutos, buena energía para todos. Esperando hayan amanecido supremamente bien, los que apenas están iniciando labores. Gracias por escuchar el sol, claro, el sol. 24-7 en tu mente, en tu corazón, fanáticos, muchas gracias. Miércoles llegamos a la mitad de semana con la radio oficial de la salsa, ya 12 de agosto, fanáticos, fin de semana, cuando llega la quincena, ojalá, es que ya este fin de semana es quincena y qué tal, ¿eh? Fin de semana con puente incluido, también el que se aproxima, siempre a darle gracias a Dios por cada momento, por cada minuto, por cada segundo. Bueno, a esta hora de la mañana les traigo buenos detalles en materia deportiva, y como cada mañana, nuestros expertos, aquí está con nosotros el Bambino Henao desde la sala de redacción de deportes. Bambi, un abrazo para usted, de gusto saludarlo en esta mañana, buenos días.
2: Durán, 107.9, un abrazo a la audiencia del Sol con la información deportiva. Copa Suramericana, Copa Libertadores, fecha del fútbol colombiano que se programó para este fin de semana. Y empecemos entonces con el evento internacional. Los partidos que estaban para esta semana en Colombia: Deportes Tolima enfrentando a Independiente del Valle, y River, que hoy debería visitar en Bogotá Santa Fe, quedaron para la próxima semana. Próxima semana de locales, Tolima en Ibagué para el martes, y tal como estaba previsto, hoy jugaría Santa Fe River Plate en el Campín. Ha quedado de hoy en 8 días. El miércoles 19 de este mes de agosto, River Plate de Argentina, uno de los emblemáticos históricos, visitando a Independiente Santa Fe en el marco de la Copa Libertadores. Ayer partidos en la Suramericana y con figuras de Álvaro Montero, el arquero que se destacó, y además destacado Sebastián Villa con 2 asistencias. Boca Juniors de Argentina le ganó 1-0 a Recoleta de Paraguay. Empezó ganando el equipo paraguayo. Estoy hablando de los octavos de final de la Copa Suramericana. Eliminación directa, un partido de visitante, otro de local. Boca de local sacó ventaja 3-1 y ahora le toca la próxima semana en Paraguay. El equipo de Alejandro Restrepo lo dirige el técnico que pasó por Medellín, que pasó por Nacional, el Bolívar de La Paz de local, igualó 1-1 con Sao Paulo. Eso en la Suramericana. En la Copa Libertadores, 2 empates, Estudiantes de La Plata de Argentina igual 1-1 con Universidad Católica, y Fluminense frente a Rivadavia igualaron igualmente en el marcador 0-0. Buen resultado para el equipo argentino y para el equipo chileno y Universidad Católica. En cuanto al fútbol colombiano, recordemos la fecha de esta semana, obviamente por el tema del terremoto no se juega, la cuarta, pero queda aplazada, pero la quinta se jugará con algunas modificaciones. Nacional Santa Fe será el sábado a las 6:05 de la tarde. Inicialmente este partido estaba para las 8:10, ahora queda 6:05 el día sábado, Nacional en el Atanasio Girardot frente al Independiente Santa Fe. Y Medellín va a jugar en Bogotá frente al Internacional el domingo a las 4 de la tarde, 4:05, el partido de Medellín frente al Internacional, compromisos que se han movido en cuanto a la liga en el fútbol colombiano. Medellín oficialmente hizo el comunicado y la bienvenida de Juan Fernando Quintero. Juan Fernando Quintero, de nuevo en el Deportivo Independiente Medellín. Se entregaba la noticia, el mismo Quintero expresaba, pero Medellín no lo hacía oficial. Ya ha firmado Quintero, ya pasa los exámenes médicos y en los próximos días seguramente estará debutando con Independiente Medellín. Sin duda que es una de las grandes contrataciones. Quintero, que pasó por selección colombiana, que viene del campeonato mundial, que estaba con River de Argentina, no continuó allí en territorio gaucho y ahora de nuevo se viste con los colores del Deportivo Independiente Medellín. Saludo especial, por ahora no hay fútbol hasta el fin de semana, no hay ni liga, porque teníamos liga masculina, teníamos Copa también con partido Nacional Deportivo Cali, sí, también ha pasado, sí. Liga femenina, liga masculina, la Copa, inclusive la Copa Libertadores, que ya lo conté, que se mueve una semana más, de acuerdo a la noticia de la Conmebol. Saludo cordial para toda la audiencia.
1: Mami, muchas gracias, saludo para usted también, gracias por estar ahí al pendiente con detalles en materia deportiva. Ángel Barajas también hace parte de este informe. Ángel Barajas que gana oro. Cantidad de colombianos que ganan oro también en otros países que están en competencia. Gracias, gracias. Felicidad para Colombia en el deporte.

0: Óigame, pruébame, no te arrepentirás, Adalberto Santiago. Hoy es miércoles, fanáticos, pero también quiero recordarles que no es cualquier miércoles. Recuerde que en contados minutos se nos puede armar, uno nunca sabe.
1: ¡Tremendo dilema!
0: 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Consulta términos y condiciones en la app, fanático. 7:57, ya viene el solar, la salsa clásica del sol.

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2: Es El Solar, la salsa del Sol 107.9. Fanáticos, ya tenemos las 8 de la mañana, 43 minutos. Vea qué rico está calentando en Medellín. Qué rico la estamos pasando. Y lo mejor de todo con todos ustedes, que desde bien temprano pues nos están escuchando, acompañándonos desde Sale el Sol 107.9. Fanáticos, gracias, gracias infinitas, gracias. 8 de la mañana, 44 minutos. Muy bien, fanáticos, a esta hora de la mañana, mi querido J.E., hágame un favor por acá. Recordarle a los fanáticos del Sol que siempre que están conectados con nosotros nos pueden estar escuchando también a través de nuestra aplicación, descargando la aplicación desde la app El Sol 107.9 y también en www.elsol.com.co, ¿sí o qué?
3: Es muy sencilla, Durán, porque bueno, ustedes la pueden descargar desde Play Store o App Store. Ahí está, para que lleve toda la programación del Sol 107.9 a donde sea.
2: ¿Ya salió a recibir sol?
3: No, esta mañana desde muy temprano.
2: Lo necesito, usted, claro. Está muy blanco, J.E., está muy blanco.
3: Y sabe que cuando usted se asolea, créame que le va mejor. Conviene. Claro, asoleate que te conviene.
2: Bueno, ¿qué tal si le parece algo bien importante? Nos vamos a hablar con el doctor Rodolfo Lara, quien está con nosotros desde bien temprano en la mañana. El doctor Rodolfo Lara, que nos va a estar hablando de una promoción buenísima, J.E. ¿Usted está bien de su parte visual? ¿Está bien?
3: ¿Sabe qué? 2020. Estoy como necesitando una cita con el optómetra.
2: ¿Sí?
3: Sí, la estoy necesitando demasiado.
2: Y yo sé que como usted, como su caso, es el caso de muchos fanáticos del Sol Medellín que también necesitan, pero imagínate algo.
3: Contame.
2: El doctor Rodolfo Lara trae promoción y también trae buenas noticias para los fanáticos del Sol que desean comprar sus lentes. 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
2: Sí, señor.
3: Ahí también sale ella beneficiada. Entonces, paga uno, lleva dos. Ah, no.
2: Imagínate, Oda. ¿Qué tal si recibimos al doctor Rodolfo Lara a esta hora de la mañana? Doctor, buenos días, gusto saludarlo. Bienvenido, como siempre, al Sol Medellín.
4: Muchísimas gracias, Durán. J.E., muy buena idea la que usted acaba de tener, porque pueden venir con la mamá, claro, por supuesto, traer el papá, un amigo, un familiar, unirse con un compañero de trabajo. 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
5: 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Fanáticos, empresa de jardinería solicita personal para vinculación directa con amplia experiencia verificable en jardinería, con vacantes para Medellín. Y todos los interesados deben tener moto. Llamar a los teléfonos 604-423-7774 o al celular 316-478-4379. 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

0: 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En el Sol son las
1: 9:05 en el Sol 107.9.
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0: calentando rico. Está calentando sabroso, ya muchos a esta hora desayunó. ¿Ya desayunó o no?
1: Ya, claro, desde muy temprano, desde muy temprano desayuné.
0: Claro, ustedes que hay que asegurar el desayuno tempranito. Sí, ay, Dios mío, bendito, porque vos sabés que muchas veces se empieza uno a enredar con las cosas laborales y se le empieza a perder el desayuno.
1: Ya cuando hábito de desayunar a tiempo.
0: Claro, claro, también ya cuando uno menos piensa, le está cogiendo ya por al almuerzo. No, bendito Dios. 9:11 minutos, llegamos al miércoles, mitad de semana. De aquí para abajo todo se pone bueno, fanáticos. Y recuerde, hay muchos puntos donde usted puede hacer sus donaciones para lo que es la recolección de medicamentos, alimentos, también no perecederos, para ayudar a nuestros compatriotas, a todas nuestras familias, los damnificados precisamente allá en el Chocó, en Quibdó, los que están también en Buenaventura. Tuve reporte que Buenaventura también estuvo afectado, J.E.
1: El eje cafetero también, gran parte de lo que fue Manizales y Pereira, pero Pereira fue más afectado que Manizales, aunque Manizales tuvo también gran afectación en su catedral.
0: Sí,
1: entonces,
0: sí.
1: Bueno, es algo bastante incómodo, pero aquí en el Sol 107.9 te ayudamos a vivir estos momentos de una manera más salsera, más bacana, más parchada.
0: Sí, señor. Y recuerden, fanáticos del Sol, que esos puntos donde usted va a llevar sus donaciones, ahí precisamente, fanáticos del Sol, usted va dejando su granito de arena, usted va aportando ese aporte. Muchas veces uno dice, J.E., no, pues que Durán, sabes que ahorita mismo no tengo. O tengo 2 libras de arroz para donar.
1: Eso, lo importante es la intención con lo que usted lo haga.
0: ¿Sabían ustedes? Pues bueno, sí. Y J.E., que ahí es donde Dios multiplica.
1: Claro.
0: Ahí es donde Dios empieza a actuar, porque usted, con lo que tiene, sea mucho o sea poco,
1: lo está compartiendo.
0: Lo está compartiendo.
1: Y es gente que en realidad lo necesita, Durán y fanáticos del Sol.
0: Sí, señor. 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
2: Sí, señor, en este miércoles, mitad de semana, ahí estaba el doctor Rodolfo Lara. Como bien lo escuchaban, un tema que no solamente afecta a las mujeres, sino también a los hombres. Pilas con eso, muchachos. 918, cambia el día.

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6: 9.29 en esta buena mañana de miércoles con el sol 107.9. 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

0: sin timidez usted puede dedicar esta canción. J.E., yo sé que usted está muy joven, pero ¿ya la dedicó o no?
1: No, aún todavía no la he dedicado, y donde la dedique me meto en problemas.
0: ¿O se meten en problemas? Con...
1: No, yo creo que sí.
0: No, ¿cómo es? Porque usted está muy joven.
1: Sí.
0: Entonces, bueno, sí, más o menos por ahí sería la situación, se mete
1: sí,
0: en problemas.
1: Porque ya uno a esta edad ya empieza a desenamorarse hasta de lo que se le parezca a una mujer.
0: ¡Ay, bendito Dios! ¡Ay, muchacho, hágame el favor, se calma! ¡Ay, caramba! 9:43 a.m, el sol caliente en Medellín, la radio oficial te acompaña. Buenos días, Medallo.

0: Muy bien, fanáticos, y a esta hora de la mañana, el doctor Rodolfo Lara, mi queridísimo J, está con nosotros, ¿sabía?
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0: Maelo Ruiz, el cuchicuchi, cuchicuchi de la salsa. 10 de la mañana, 6 minutos. Un abrazo para todos. Buena energía siempre. Aquí estamos, al pie del cañón. Claro que sí. 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

0: ¿Qué ha pasado, Medallo? ¿Cómo vamos? Buena vibra, buena energía. Buena energía para todos los fanáticos del sol. Yo sé que en medio de tanto caos, en medio de todo lo que estamos viviendo, también debe haber espacio para, bueno, dispersar un poquito la situación, seguir sirviendo, seguir ayudando, compartiendo lo que más podamos, pero con buena energía también, ¿cierto? Haciéndole frente a esta situación de manera positiva, de que de esta vamos a salir. Esto también va a pasar, así que prepárese para que hoy sea un día muy bendecido para todos y cada uno de ustedes, fanáticos. ¡Vamos! 10 de la mañana, 13 minutos, aquí estoy. ¿Dónde?
1: En el sol.
0: Y a esta hora, fanático del sol. A esta hora.
1: Suénalo, Durán.
0: Recuerde que no es cualquier miércoles. Recuerde que hoy se nos arma.
2: Tremendo dilema.
0: ¿Cuál será el dilema para hoy? Prepárate, ¿qué dilema va a estar bueno? Ah, cuando te diga, prepárate. Va a estar buenísimo el dilema para hoy, así que los quiero ver muy activos, muy conectados para el dilema de hoy. Listo, mientras tanto, quiero recordarle, fanáticos, que llega el Festival de Amor y Amistad.
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0: Festival Salsero, donde vos vas a estar con nosotros, vas a estar disfrutando de los éxitos en vivo y en directo.
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0: De Pedro Arroyo, de Alex de Castro, de Nino Segarra, de Miles Peña, de la Orquesta Isla Bonita. ¿Hace cuánto no ves a la Orquesta Isla Bonita? 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Hágame el bendito favor. ¿Cuándo será esto, Durán? Fácil, ¿ves? 19 de septiembre. 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Son las 10:15 minutos. Cambia el digital en Colombia, fanáticos, a esta hora.
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0: Sigue, que sigue tu camino. Es el faraón de la salsa. Ahí está Oscar de León. Sigue tu camino, suena en el sol. 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
1: 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A esta hora, 10:22 minutos.

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0: bien, fanáticos. 10:33 minutos. ¿Cómo avanza esta mañana? Qué calorcito tan rico el que hace Medellín. Y esperemos también siga así el clima para todas las regiones, que hoy estamos necesitando este clima perfecto que nos acompaña hoy. Un clima que verdaderamente, fanáticos del sol, todo hay que decirlo, es el clima que necesitamos para poder seguir ayudando. Bueno, mientras tanto, yo tengo una gran invitada, la primera dama de nuestra capital antioqueña. Les hablo de Margarita María Gómez. Bienvenida al Sol Medellín. Gusto tenerte por acá nuevamente. Ya hemos estado en otras ocasiones, pero hoy nos aterriza algo bien puntual. Y es precisamente lo que estamos viviendo en el país. Viene un festival Buen Comienzo, muy bonito, la verdad, como cada año, como cada actividad que se hace, pero esta vez viene con un contexto diferente. Bienvenida al Sol, ¿cómo vamos?
1: Bueno, mil gracias a ti, un saludo muy especial a todos los oyentes. Así es, llegamos a esta versión número 16 del Festival Buen Comienzo, un viaje al universo. Pero en esta oportunidad tenemos un contexto bien especial, bueno, que nos mueve como ciudad, que nos mueve como país. Este es un evento dirigido a la niñez y bueno, queremos que todas las familias de Medellín y el área metropolitana asistan a este evento. Pero este evento este año tiene un propósito adicional. Además de que los niños se diviertan, que las familias compartan juntas, es que también este pueda ser un espacio en el cual convocamos a la solidaridad, ¿cierto? No podemos ser indiferentes ante la realidad que están viviendo muchas de las familias de nuestro país y bueno, queremos que esta sea justamente una oportunidad para ayudar a esas familias, para compartir sonrisas, para llevarles mensajes de aliento y de apoyo. Entonces vamos a estar este año en Plaza Mayor desde este viernes 14 de agosto hasta el lunes festivo 17 de agosto, entre las 9 de la mañana y las 7 de la noche. ¿Y qué va a pasar allí? Pues además de los muchas experiencias que tenemos y juegos que tenemos para los niños y las familias, pues vamos a tener también un punto en el cual las personas podrán llevar sus aportes y hacer donaciones en especie para que podamos distribuir a lo largo de las regiones del país que están afectadas.
0: Primera dama, pregunta técnica. Vamos, los niños disfrutan de lo que se va a vivir allá, pero dentro de lo que vamos a donar, ¿hay algo ya establecido específico o lo que ellos deseen llevar?
1: Bueno, en estos casos siempre se recomienda llevar alimentos no perecederos, ¿cierto? Entonces, ¿cuáles son los alimentos no perecederos? El arroz, las lentejas, la panela, el atún, cosas que sean de fácil consumo. Claro. Elementos de aseo personal, ¿cierto? Y también existe la posibilidad de poder llevar cobijas, sábanas, almohadas, pero quiero hacer una claridad, que todo esto sea nuevo, o sea, no vamos a recibir ningún elemento usado. Y bueno, también queremos recibir juguetes para los niños, también nuevos, ¿cierto? Eso es muy, muy importante, porque queremos que estas entregas tengan toda la dignidad, todo el respeto hacia esas personas que están pasando por esta situación tan difícil.
0: Perfecto. Bueno, hablemos un poquito de lo que vamos a encontrar allá, las actividades que los niños van a poder disfrutar.
1: Claro que sí. Entonces, bueno, como les he contado año a año, este es un festival que viene de la imaginación de los mismos niños. 1,500 niños participaron en la creación del concepto de este año, que se llama Un Viaje al Universo, ¿cierto? Bueno, y vamos a tener allí experiencias espectaculares y les voy a contar cuáles son algunas de ellas.
0: A ver, cógenos.
1: Vamos a tener la aventura lunar, que es una de las experiencias más grandes del festival. Este va a ser un recorrido lleno de retos inspirado en una misión espacial, ¿cierto?
0: Caramba, vamos a estar chévere, ¿eh?
1: Así es, vamos a tener también el inflable más largo de Colombia, que mide 60 metros, que están llenos de obstáculos, lisaderos y desafíos para disfrutar en familia. Vamos a tener algo también espectacular, que son los domos del planetario, ¿cierto? Bueno, allí vamos a tener unas proyecciones espectaculares asociadas pues como con todo el tema del universo. Vamos a tener también la fiesta alienígena, que es un espacio para bailar, jugar y compartir con los personajes de otro planeta. Va a estar la vaca Saturno, que es un planeta,
0: Saturno.
1: La vaca. Este es un nombre es una vaca que se inventaron los niños. Sí, Acuérdense que aquí las cosas vienen de la imaginación de ellos. Eso es lo más lindo y lo más atractivo. Entonces es un planeta donde la imaginación, las risas y la diversión son las protagonistas. Y quiero contarles lo que vamos a tener en la parrilla artística y cultural. Recuerden que tenemos las experiencias, que son alrededor de 70, al interior del festival, ¿cierto? Pero simultáneamente tenemos una tarima artística en la cual todo el día, durante los 4 días, días vamos a tener unas presentaciones espectaculares. Entonces vean, el viernes vamos a tener un tributo a Queen con la banda de Trilogía.
0: ¿Te acuerdas
1: de Trilogía, sí,
0: sí,
1: ¿sí,
0: sí
1: o no?
0: Sí, sí, sí, sí.
1: Bueno, yo muy imagino buena, que has ido allá, entonces me parece espectacular porque, bueno, es una experiencia en la que padres e hijos pueden compartir, ¿cierto? Entonces es súper, súper chévere. Vamos a tener el musical Aventura Safari también el sábado. El domingo vamos a tener las bandas sonoras de Marvel. Y el lunes vamos a cerrar con un show espectacular de las guerreras K-pop. Entonces, súper bienvenidos los niños, no, las familias. Es un espacio para que compartamos. Recuerden que los niños necesitan espacios de diversión, pero especialmente en los cuales ellos puedan compartir con sus padres, con sus cuidadores, estando presentes al 100%.
0: ¿Sabe algo que me parece muy chévere? Y es que desde ya los niños van a ver a sus papás haciendo estas donaciones. Entonces, ustedes saben que ellos retienen mucho. Van a ver ese buen ejemplo de los mismos padres. Y esta actividad, que por cierto tiene un trasfondo muy lindo, y es precisamente ayudarle a quien hoy en Colombia nos necesita. Primera dama, muchas gracias, en serio.
1: Así es, muchas gracias a ustedes por facilitarnos este espacio para contarle a la ciudad todo lo que va a estar pasando. Bueno, acabamos de terminar la Feria de las Flores. Yo siempre digo, hay una fiesta para los adultos, esta es la fiesta para los niños de Medellín, claro, y del área metropolitana. No se lo pierdan. Recuerden que este espacio no tiene ningún costo y, como tú lo mencionaste, hay algo muy importante. Los niños aprenden más de lo que ellos ven sobre lo que les decimos, ¿cierto? Claro. Entonces, que ellos vean que estamos siendo solidarios, que estamos siendo empáticos. Allí vamos a tener también un espacio para enviarle mensajes a las familias, a las personas que han resultado afectadas por este terremoto. Entonces, bueno, allá los esperamos a todos. Bueno, vamos a estar, a acompañarnos, a compartir juntos, a tener momentos memorables, llenos de amor, y que especialmente dejen recuerdos bonitos en el corazón de nuestros niños.
0: Yo sé que eso se va a contar con gran recuerdo. Fuimos al festival, pero también fuimos a donar, qué lindo.
1: Así es.
0: Primera dama, muchas gracias por visitarnos.
1: A ustedes muchas gracias por este espacio. Allá los esperamos del 14 al 17 de agosto, es decir, desde este viernes hasta el lunes festivo, entre las 9 de la mañana y las 7 de la noche.
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0: La voz de Willy García en el Sol 107.9, la Suprema Corte a esta hora, todos conectados con la radio oficial de la salsa, el miércoles mitad de semana. 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
15: 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Hoy estamos súper felices en vivo, en directo, en la emisora El Sol, qué rico. 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
1: 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En El Sol son las
2: 11 de la mañana, 6 minutos, 11:06 en El Sol.
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Grupo Galé. Como si te di mi vida, te marchas y me dejas una onda. Ay, caramba, copa, ¿verdad? Suele pasar, suele suceder, fanáticos. Muy bien, 11 de la mañana, 33 minutos, buena energía para todos. Los que ya en contaditos minutos van a estar almorzando, qué rico, buen provecho también, abrazo fuerte, buena energía. Mañana de miércoles, mitad de semana, todos unidos por Colombia y la radio oficial de la salsa. Aquí estamos, fanáticos. El sol.

0: Durán, Durán, buenos días.
1: Buenos días.
0: Cumpleaños, por favor.
1: ¿A quién?
0: A Jenny Paulina. Epa, en Miami, Florida.
1: Miami, Florida.
0: Te cumple mucho más que yo la bendiga.
1: Papito. Eso.
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1: Con el sol, la radio oficial de la salsa. Están cumpliendo años, están de happy, happy to you. Buena energía. Que la pasen rico, feliz vuelta al sol. Feliz, feliz cumpleaños. Es parte de la familia del sol, también te deseamos.

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0: 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Son las 12 del día, 11 minutos en el Sol Medellín.
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3: 12 del día, 55 minutos. 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
3: Empresa de jardinería solicita personal para vinculación directa con amplia experiencia verificable en jardinería con vacantes para Medellín. Interesados deben tener moto y llamar a los teléfonos 604-442-3774 o al 316-478-4379. 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
1: 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En El Sol son las
2: 13:04, 1:04 en El Sol 107.9.
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es la 1:00 p.m. 10 minutos, fanáticos del Sol 107.9. Un abrazo desde la radio oficial de la salsa. Ya saben ustedes que cuando el reloj marca la 1:00 p.m. y este pechito se sienta en esta consola, todo lo que reciben los fanáticos del Sol a esta hora son puros abrazos, pura buena energía, pura buena vibra, que es lo que te entrega tu familia del Sol Medellín 107.9. Buenas tardes, fanáticos.

0: en Colombia, fanáticos. Abracito fuerte para todos, a todos los que están a esta hora desde las oficinas, a todos los que están desde sus casas, sus lugares de trabajo, a los que van también recorriendo las calles de la ciudad. Les enviamos ese abrazo fuerte desde el Sol Medellín 107.9. Que esta mitad de semana sea un miércoles maravilloso, que sea un miércoles bendecido, que sea un miércoles para hacer un alto en el camino. Recuerden que nosotros nos trazamos metas y propósitos al comienzo de la semana, hacemos como un plan de acción de todo lo que vamos a hacer en el transcurso de la semana. Si usted no lo hace, fanático, se lo recomiendo que lo haga, que no hay nada más espectacular que vivir una vida así súper organizada, súper planeada, qué voy a hacer hoy, qué voy a hacer mañana. Y en este miércoles es momento de hacer esa pausa, es momento de hacer un alto en el camino, revisar esos propósitos que yo me planteé desde el lunes, y hoy miércoles es momento de revisar a ver cómo están. ¿Cómo los estoy logrando? ¿Cómo estoy avanzando en cumplir mis metas? ¿Cómo estoy avanzando en alcanzar mis objetivos? Y si en este momento las cosas están retadoras, fanáticos del sol, ustedes no se preocupen. Queda este resto de miércoles, queda mañana jueves y también queda el viernes para que esta semana sea maravillosa con todas las cosas que nosotros nos proponemos. Dirige la chica del apellido sabroso, Diana Merpisa, y como siempre para este pechito es un placer acompañarlo. ¡Con la buena vibra!
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0: En compañía de tu familia Sole, con Diana Merpisa en la dirección, con Durán, con Salsa Namá, también con JE, que es nuestro nuevo integrante de la familia del Sol 107.9, y a esta hora acompañándote
1: Lía
0: al aire con mucha sabrosura y con mucha salsa. Continúo invitando a los fanáticos del Sol para que se vayan ya mismo a nuestro Instagram, arroba el Sol Medellín. Hicimos recientemente una publicación en el feed, por supuesto, y también en las historias, en donde estamos dando más información acerca de cómo podemos unirnos a la causa que hemos estado hablando durante toda esta semana. Tiene que seguir siendo tendencia, fanáticos, que no falten las ayudas, que no mermen las ayudas, antes que crezcan muchísimo más, que se multipliquen todas esas ayudas que necesitan nuestros hermanos de las ciudades más afectadas por este terremoto. Vamos a ser solidarios y, como les vengo diciendo desde ayer, no somos un país, y menos un país dividido como lo hemos estado últimamente. Hoy somos familia, siempre somos familia, así que vamos a ayudarnos como familia. 1:00 p.m, 13 minutos, fanáticos del sol.
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0: Tu miércoles lo disfrutas con los 107.9, abracito para todos, fanáticos, gracias por estar a esta hora en sintonía con nosotros, y cuéntenme desde dónde nos están escuchando para ayudarles su respectivo saludo. ¿A quién quieren saludar el día de hoy? ¿A quién le quieren enviar un mensaje? Nuestro WhatsApp sol 302-218-107.9 está habilitado a partir de ahora. 1:13, fanáticos, buenas tardes.
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Una de la tarde 19. A esta hora llega Esteban Cardona con esta espectacular canción. Esto es Lo que no se cuenta. Lo escuchas aquí en el Sol 107.9.

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Una de las maneras de recordar a los artistas que ya no están con nosotros es con su legado. Legado importante el que dejó el gallo salsero Tito Rojas, y más con esta canción que yo sé que donde ustedes quieran que vayan y donde quiera que estén, cuando suenan el Sol Medellín 107.9, ustedes le suben todo el volumen a sus emisoras y a sus radios. Por eso es que nosotros desde aquí somos tan agradecidos con ustedes por compartir esa buena energía. Fanáticos del Sol, llega un clásico de la salsa a nombre de Cheo Feliciano. Esto es Salí Porque Salí, una 39.

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6: Ya son las 2 de la tarde, 10 minutos, un abrazo muy especial para Richard, que a esta hora está conectado con nosotros, que quiere escuchar Amándote, de Gilberto Santa Rosa, y Celos de Willy Colón, y Asoléate que te conviene. Tremendos temazos, papá, de una. Te vamos a consentir, a complacer con esas canciones, pero primero escuchemos esta. Esta es un cover espectacular de la orquesta del maestro Bobby Valentín, de un gran clásico del rock y de las baladas americanas del maestro Ray Charles. En inglés, Part-Time Lover. En español, Amor de Medio Tiempo. Cantando el maestro Rafu Warner. 2 de la tarde, 10 minutos, estás escuchando El Sol. 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

por nada se le conoce como el amo y señor de la salsa sensual. A Willy González, fanáticos de los 107.9, son las 2 de la tarde, 41 minutos en la radio oficial de la salsa en Colombia. Abracito fuerte para todos los que estamos a esta hora, no sé si disfrutando o estamos pasando el calor, porque hay muchos que el calor sí lo disfrutan, pero por ejemplo a mí me encanta mucho el frío, qué rico el clima de Santa Elena, qué rico por ejemplo el clima de Llano Grande o el clima del Retiro. ¡Qué belleza ese clima que hace por allá en el oriente! Para los que estamos a esta hora con este calor aquí en Medellín, muy buena salsa, vea, refresquese un poquito. Muy buena salsa en los 107.9 y lo seguimos complaciendo y consintiendo. Aquí llega la petición de nuestros fanáticos de Richard. Aquí está tu canción, mi hermano, para que la disfrutes en esta tarde con el sol.

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1: 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En El Sol son las
2: 3 de la tarde, 3 minutos en El Sol.
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0: Chelo Ruiz, fanáticos del Cuchi Cuchi Cuchi Cuchi con este amor que me mata. Ya son las 3 de la tarde, 14 minutos. Y miren que llega por aquí. Él es Capo. Sí, porque Capo también canta salsa. Y esto se llama Reina. Y lo disfrutas aquí en el Sol 107.9. Aquí donde decimos.
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1: Así es, fanáticos, todo Medellín con el Sol 107.9 y todo Medellín que se venga ya mismo para el edificio Coltejer. Y usted en este momento me va a decir: Liam, pero usted ¿por qué nos está invitando para el edificio Coltejer? Fanáticos del Sol, recuerden que estamos juntos por Colombia y el edificio Coltejer y la Fundación Saciar del Banco de Alimentos se están uniendo para apoyar a quienes más lo necesitan en esta tragedia que ha tenido lugar en nuestro país. Así que súmate a esta causa donando alimentos y elementos de primera necesidad. Alimentos como, por ejemplo, agua en botella, por supuesto, arroz, aceite, harina, pastas, panela, arveja, lentejas, enlatados, frijoles, garbanzo, chocolate, más o menos como ese tipo de alimentos, no perecederos, ¿listo? Y por ejemplo, productos como jabón, toalla, shampoo, crema dental, papel higiénico, cepillo de dientes, toallas higiénicas, pañales para bebé, pañales para adulto. Mucha atención, fanáticos, que no se está recibiendo ni ropa ni colchonetas, ¿listo? Solo alimentos no perecederos y estos productos de primera necesidad. Aquí en el edificio Coltejer, de 7 de la mañana a 5 de la tarde, en el edificio, en el piso número 19. Usted llega a una de las recepciones del edificio Coltejer y dice: yo voy a traer mi aporte, yo voy a traer mi ayuda para los que más lo necesitan en esta tragedia, y aquí con gusto en el edificio Coltejer se los vamos a recibir para que entre todos, que somos familia, nos apoyemos los unos a otros en este momento difícil que vive nuestro país. 3 de la tarde, 27 minutos, llega Amilcar Buscán, Ámame, dice Abrázame.
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gran Nino Segarra, fanáticos del Sol Medellín 107.9 con su Porque Te Amo. Ya son las 3 de la tarde, 37 minutos. Nos siguen preguntando más fanáticos del Sol a través de nuestro WhatsApp que dónde más pueden unirse con las ayudas, dónde más pueden reportarse con los auxilios para las personas, las familias damnificadas, para las ciudades más damnificadas que en este momento están afectadas por el terremoto. Pues en el norte del área metropolitana también hay una ubicación, ¿listo? Porque Chocó nos necesita, tenemos disponible una mula de 34 toneladas que viaja este 13 de agosto rumbo a Chocó y necesitamos llenarla, fanáticos. Ya hace unos minutos les conté qué tipo de elementos podíamos donar: alimentos no perecederos, linternas y pilas, palas, picas y herramientas, insumos médicos y botiquín básico, en fin. Lian, ¿dónde está ubicado? ¿Dónde va a estar ubicada esta mula de 34 toneladas que vamos a enviar al Chocó? Esto queda en el barrio central, en Bello, carrera 52, número 4714. Se llama Solsticio el lugar. Ahí es donde está disponible esta mula de 34 toneladas, en donde todos, yo sé que juntos, nos vamos a unir para llenar esta mula, para enviarla a nuestros hermanos del Chocó. Un abrazo para todos los que se unen con solidaridad, con todos los que se unen con amor y con cariño por esta causa. 3 de la tarde, 38. Aquí llega el cantante de los cantantes con la canción más icónica de su repertorio, una composición de Rubén Blades. Esto se llama El Cantante. Escuchas el Sol.

0: abrazo también para toda la familia de Premier Padel, que se encuentran en el sur, recogiendo las ayudas también, fanáticos del 107.9. Hace unos minutos dijimos en qué parte del norte del área metropolitana podían llevar sus ayudas para todos los afectados por esta tragedia. Pues en este momento en el sur también, fanáticos del sur, del Sol Medellín, en Premier Padel, exactamente en la carrera 43A, número 46, sur 49, están recibiendo también todas las ayudas que ustedes puedan entregar, fanáticos del Sol, para que se compartan, por supuesto, con los más afectados a esta hora. 3:48 PM.
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0: A esta hora también tenemos reporte de movilidad. Se presenta en este momento movilidad reducida en la autopista sur antes del soterrado en el carril central por vehículo varado en la vía. Y también a esta hora en la autopista sur a la altura de la Macarena, la calzada oriental por siniestro en la vía y movilidad reducida. Fanáticos, ese sector está un poco complicado para que transitemos con mucha precaución. Mientras, si está en el taco, si está en el trancón, súbale el volumen a su radio, que ahí está el Sol Medellín 107.9, acompañándolos 24/7 con la buena salsa. Estás escuchando el Sol Medellín. Aquí llega una canción que me habían solicitado hace un rato ya, la verdad. Richard, acá está tu canción, Amándote. El caballero de la salsa, él es Gilberto Santa Rosa. 3:49 PM.
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de la salsa, Frankie Ruiz, fanáticos del Sol Medellín, el 107.9. A esta hora, un saludo muy especial para Alejandra, que nos está escuchando desde el municipio de San Pedro de los Milagros, y a todos los fanáticos del Sol que nos escuchan desde diferentes municipios, desde diferentes ciudades y también desde diferentes países a través de nuestra aplicación RCN Radio, que descargarles gratis. El abrazo y un fuerte lleno de salsa para ustedes, fanáticos del Sol.

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0: 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En el sol son las
1: 5 de la tarde, 5 minutos en Colombia, 5:05 en el sol.
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0: Cuando alguien se pasa de bueno con algo, dice, uy, botaste la bola. Yandy Montañez dice acá, no boto la bola, desaparecieron la bola, desaparecieron las pelotas. Ya son las 5 de la tarde, 11 minutos, fanáticos del sol. Bienvenidos a este De Regreso a Casa con la 107.9.
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0: Venimos, fanáticos del sol, Medellín, a acompañarlos a todos ustedes en este Regreso a Casa con Sol, tiempo y tráfico. Bienvenidos a nuestro programa informativo en donde vamos a tenerlos a todos ustedes actualizados con todo lo que ha pasado el día de hoy. Sabemos que hay actualizaciones constantes acerca de todo lo que está pasando en nuestro país con el tema del terremoto que tuvo lugar el lunes, así que también es información con la cual estaremos actualizándolos a todos ustedes. Aquí en el Sol Medellín también reiteramos la invitación a los fanáticos del Sol, abrimos los micrófonos si usted en ese momento no se ha hecho contacto con los familiares que usted tal vez pueda tener en las ciudades más afectadas por el terremoto. Aquí en el Sol 107.9 vamos a ser la voz de todos ustedes para que todos nos encontremos, para que todos volvamos a reunirnos como familia.
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0: Ya vienen las noticias, fanáticos, les contamos que a esta hora tenemos una temperatura de 27 grados centígrados, sin probabilidades de lluvias para las próximas horas, evidencia el calor que está haciendo a esta hora sobre la capital antioqueña y también en otros municipios del área metropolitana. Refresquese un poquito, fanático del sol. A esta hora usted que va saliendo de la oficina, estamos en miércoles, no es fin de semana todavía, pero qué rico, por ejemplo, con los compañeros del trabajo salir de la oficina, y me imagino que hay una tiendita, que hay un supermercado, que hay algún lugar en donde se puede vender algún refresco frío, alguna cerveza, compartirlo con ellos así bien delicioso, ojo, sin excesos, por supuesto, es la invitación, y que no falte la salsa del Sol Medellín 107.9. Dirige la chica del apellido sabroso, Diana Merpisa, y a esta hora 5:13 minutos te acompaña.
2: Él es Lía,
0: yo soy Lía,
2: con su alegría
0: y mucha salsa.
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0: Energía es la que traemos, fanáticos del sol. Muy buena vibra para compartir con todos ustedes en nuestro regreso a casa. Saludos a los que van recorriendo las calles de la ciudad, que van en los vehículos y en los diferentes medios de transporte a esta hora ya desplazándose para sus casas. Y también para los que entran a trabajar a eso de las 6 de la tarde, que les toca más bien un turno un poco nocturno. Un abrazo también muy fuerte para todos ustedes, fanáticos del sol. Ya vienen las noticias, ya vienen nuevos lanzamientos de nuestros artistas de aquí de la Casa del Sol Medellín 107.9. La información importante.
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0: Atentos que se presenta cierre en la calle 32 con la carrera 83B debido a la caída de un árbol, y también a esta hora
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0: Se presenta movilidad reducida en la autopista sur con la calle 8 sur, calzada oriental por siniestro en la vía. Fanáticos, recomendamos transitar con precauciones. La buena salsa se escucha aquí en el Sol 107.9, la salsa de Gilberto Santa Rosa, la salsa de Willy García, la salsa de Gillo Sarante, la salsa del Sol Medellín.

0: Carro bajando, 5:18 minutos.
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0: Atentos fanáticos, movilidad reducida en la carrera 47 con la calle 58, sentido sur-norte, por siniestro en la vía. Recomendamos transitar con precaución desde el Sol 107.9, escuchando tu salsa, la salsa del Sol Medellín.
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0: Les contaba, fanáticos de los 107.9, que siempre que tenemos una primicia en el mundo de la salsa, siempre que tenemos nuevos lanzamientos en el mundo de la salsa, por supuesto tienen que sonar aquí en el Sol Medellín 107.9, y esta no es la excepción, fanáticos del Sol. A esta hora quiero presentarles directamente desde Colombia para el mundo a uno de los compositores y también productores que ha evolucionado tanto en su talento que en ese momento ya es uno de los cantantes más icónicos que tiene también nuestro país, especial con este lanzamiento que lo hace en compañía de Willy García. Les estoy hablando de Mickey La Senza. Mickey La Senza, y lo escuchas de fondo.
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0: Mickey La Senza, Willy García, fanáticos del Sol, se unen para hacer esta canción. Fue con un baile. Aquí en el Sol Medellín 107.9 se las presentamos para que la disfruten y también para que la bailen, para que la gocen, para que la canten y también para que a través de nuestro 302-218-107.9 ustedes la soliciten, porque está buenísima. Fue con un baile. Mickey La Senza, Willy García, talento colombiano para el mundo.

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1: El reloj ya marca a las 5 de la tarde, 27 minutos, fanáticos del Sol. Continuamos regresando a casa con Sol, Tiempo y Tráfico.
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1: Vamos con los titulares más importantes y su desarrollo, las noticias que han sido tendencia el día de hoy. Atención, fanáticos. Vamos a retirarnos un poco del tema del terremoto para una noticia local. 4 incendios forestales continúan activos en Antioquia y mantienen en alerta a las autoridades por dificultad para controlar las llamas en varias zonas del departamento.
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1: Y es que Antioquia mantiene 4 incendios forestales activos en Abejorral, Santa Fe de Antioquia, el municipio de Bello y Abriaquí. La situación más compleja se presenta en Abejorral, donde las llamas avanzan por una zona rocosa de difícil acceso para los equipos terrestres. En Santa Fe de Antioquia, el incendio completa varios días activos en el cañón del Catío, por lo que se solicitó apoyo aéreo de la Fuerza Aérea Colombiana. En Bello, el incendio del Cerro Quitasol, de lo cual los bellanitas ya estamos mamados, si me atrevo a decirlo, presenta un avance de control superior al 80%, que continúan las labores para lograr su liquidación total y evitar activaciones. La autoridad también mantiene vigilancia en Abriaquí y recordaron a la ciudadanía reportar inmediatamente cualquier columna de humo o señal de incendio. En lo corrido de julio y agosto ya se han registrado decenas de emergencias por los incendios de cobertura vegetal en el departamento.
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1: Muchos fanáticos del Sol, en otras noticias, se dieron cuenta de la gran polémica que crecía en las redes sociales por la, entre comillas, demora de la llegada de rescatistas internacionales tras el terremoto y por la decisión inicial de Colombia de no solicitar estos equipos especiales. Aquí les aclaramos, fanáticos, qué fue lo que realmente pasó para no darle crédito a la mala información que ha estado rondando por las redes sociales.
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1: Es que la polémica surgió luego de que Colombia decidiera inicialmente no solicitar el despliegue de equipos internacionales de búsqueda y de rescate, pese a que varios países habían ofrecido enviar personal especializado. La decisión se sustentó en una evaluación de la Unidad Nacional de Gestión de Riesgo y Desastres, según la cual nos dice que el país cuenta con 23 grupos certificados y en este momento de la emergencia tenía cubierta su capacidad de rescate. También se cuestionó que algunas de las ofertas internacionales no correspondían a equipos certificados para este tipo de operaciones, lo cual pues me parece una polémica que no es muy válida, por decirlo así, porque en este momento equipos certificados o no certificados son manos las que necesitamos ahora. Sin embargo, la decisión generó cuestionamientos debido a que las primeras 48 a 72 horas después de un terremoto son especialmente importantes para encontrar personas con vida entre los escombros. Con el paso de las horas, ya Colombia comenzó a recibir apoyo internacional, entre ellos un equipo de estadounidense de 22 expertos en coordinación y voluntarios de México. La discusión ahora se centra si la respuesta inicial fue suficientemente rápida y si la ayuda internacional pudo haberse activado antes. En otras noticias, fanáticos, atención, muere en Medellín un hombre que habría sido brutalmente agredido y quemado días atrás en el municipio de Bello. Las autoridades buscan esclarecer el crimen. Un hombre que habría sido víctima de una violencia con agresión en el sector El Deprimido, bajo el puente de Soya, en Bello, murió en la clínica León 13 de Medellín debido a la gravedad de las lesiones. El ataque ocurrió el pasado 9 de agosto y la víctima sufrió un trauma craneocefálico severo, múltiples fracturas en el rostro y quemaduras de segundo y tercer grado en aproximadamente el 15% de su cuerpo. Hasta el momento, las autoridades no han logrado establecer la identidad del hombre. La principal hipótesis indica que las quemaduras habrían sido provocadas con un líquido inflamable durante la agresión. Un equipo especial revisa testimonios y más de 200 cámaras de seguridad instaladas en diferentes puntos de Bello con el propósito de reconstruir lo ocurrido, identificar a los responsables y establecer el móvil del crimen.
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1: Son a esta hora, fanáticos del Sol, las noticias tendencia más importantes. En contado minuto regresamos con mucha más información en Sol, Tiempo y Tráfico, 5 de la tarde 31.
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0: Fanáticos del Sol Medellín 107.9, nos llega información desde las calles de la ciudad para que estemos a esta hora atentos y pendientes.
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0: Para todos los fanáticos del Sol que están circulando por los lados de la unidad intermedia de Belén, a esta hora hay movilidad reducida, exactamente en la calle 28 con la carrera 78, a la altura de la unidad intermedia de Belén, por un siniestro en la vía. Fanáticos del Sol, la invitación reiterada que hacemos desde el Sol 107.9, por supuesto, es a transitar con mucha precaución. Mientras disfrutas de la salsa del Sol Medellín 552.
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Bueno, fanáticos del Sol, y se actualiza hasta ahora la información de movilidad. Hace unos minutos les estábamos contando que había movilidad reducida exactamente en la calle 28 con la carrera 78, a la altura de la unidad intermedia de Belén. Pues en este momento ya se presenta el cierre, ¿listo? Hay cierre en la calle 28 con la carrera 78 a la altura de la intermedia de Belén, unidad intermedia de Belén, ¿listo? Para que lo tengamos ahí en los radares, fanáticos del Sol Medellín 107.9. Ya viene más información, actualización que acaba de dar el presidente en los canales oficiales acerca del balance, cómo va el balance, cómo se van actualizando esos datos, esas estadísticas de personas afectadas por este terremoto que hemos vivido en nuestro país. 6:12 minutos, llega Mariano Cívico, te voy a hacer feliz.

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1: Mucha atención, fanáticos de los 107.9. Hace minutos el presidente de la República, Abelardo de la Espriella, se dirigió a toda la nación en medio de una alocución desde el Palacio de San Carlos en Bogotá. Nos cuenta que el número de muertos por el terremoto de magnitud 7.4 en el país aumentó a 265, además de 3.494 personas heridas, 496 personas desaparecidas. También hay más de 53.816 personas afectadas por la emergencia. Agregando que en Cali, Pereira, Quibdó, Manizales y Armenia permanece la alerta roja, fanáticos del Sol. El informe con esta nueva cifra fue entregada por la Unidad Nacional para la Gestión del Riesgo y Desastres en la tarde de este miércoles 12 de agosto del 2026. Ahí está entonces la lamentable información que es tendencia hasta ahora en el país, la actualización de las cifras, fanáticos del Sol 107.9. Nuevamente, como siempre, la invitación que hemos estado haciendo durante toda esta semana desde el Sol Medellín es a unirnos a todos y cada uno de los puntos de acopio, presentando nuestras ayudas. Y en lo que podamos ayudar son nuestros hermanos, somos familia, fanáticos, así que vamos todos juntos a apoyarlos y a ayudarlos en este momento que más nos necesitan. 6:26 minutos, estás escuchando El Sol.
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1: A esta hora, fanáticos del sol, el reloj ya marca las 6:43 minutos en sol, tiempo y tráfico.
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1: Llega Edgar el Bambino Henao a actualizarnos con toda la información deportiva en los 107.9. Mi hermano, un abrazo, ¿cómo vamos?
2: Lian, saludo especial a toda la audiencia del Sol 107.9. Atlético Nacional ha enviado un comunicado en las horas de la tarde. Empiezo con esa noticia, en la cual el partido del sábado, Nacional Santa Fe, gran partido, 6:05 de la tarde, le entregó el horario, pero todas las ayudas para los damnificados del terremoto en Colombia. Usted compra la boleta y una parte de la boleta se va a la donación. Y hay también algunos sitios, o tendremos algunos sitios también, donde puedan llevar algunos implementos de aseo, donación, efectivo. Bueno, todo esto lo hará como campaña Atlético Nacional. Repito, esto el sábado, que tendremos la quinta fecha del fútbol colombiano entre Atlético Nacional e Independiente Santa Fe. Medellín también jugará, pero lo hará de visitante el domingo a las 4:10 de la tarde. Independiente Medellín visitando al Internacional de Bogotá, lo que llamaba primero La Equidad, será el rival del Deportivo Independiente Medellín. Lucumí, John Lucumí, viene del Mundial, Selección Colombiana de Fútbol. Lo anuncian para Juventus de Italia. Y esa es la noticia hoy en cuanto al fútbol. Se refiere fútbol internacional en Europa y uno de los grandes equipos de Europa, imagínense. Además, diría uno el más destacado, sí, la Juve junto con el Milan. Milan y Juve son los más destacados de Italia. Así que John Lucumí, que hizo pareja con Davinson Sánchez en el Mundial, será nuevo jugador de la Juventus, como la noticia de un jugador colombiano más destacada en el día de hoy. Saludo cordial a toda la audiencia del Sol 107.9.
1: Gracias a Edgar el Bambino Henao por toda la información deportiva a esta hora, información que es tendencia y que también tiene que ver, pues por supuesto, con esta tragedia que nos enluta. Un abrazo para todos los que se han hecho presentes, para... sabemos que no es fácil, porque sabemos que muchos artistas, muchos actores, gente que hace teatro y ya tenía sus obras agendadas. Me encanta cómo se pone la mano en el corazón. Sé que no es fácil renunciar a estos compromisos. Sé que no es fácil hacer la cancelación de estos compromisos por todo el tema logístico que se viene. Pero gracias por esa empatía. Les agradecemos desde el Sol Medellín. A los artistas, a los actores, a los deportistas, a todos, absolutamente todos. Les agradecemos por hacer un alto, por hacer un stop en cada una de las cotidianidades que tiene cada quien en su vida, para prestarle precisamente atención a los que más nos necesitan. Un abrazo para todos. 6:45 minutos. Ya viene En la Intimidad del Sol a las 7 de la noche, para que conversemos un rato, charlemos un rato, nos emocionemos y nos enamoremos un rato con el Sol 107.9.

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